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0: Gracias.
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Cachiche, Finando.

Óyelo, Alex Ramírez, manito. Liliana y Julio Calderón. ¡Púyalo!

No me sufone, señor, no, que yo vine a cantar. Usted no me va a mandar a mí a cantar. No, señor, no, señor. Yo aquí me voy, vengo a complacer a este pueblo. Aquí en el podro vengo con mucho gusto y aquí me voy a las 4 de la mañana, a las 5, cantando. Pero usted no sea tan sapo, tan lambón. Marica. A ver, ¿qué dice?

0: Sí,
1: gracias.
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2: Las 6 en punto.
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3: Las 7 en punto.
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2: Las 8 en punto.
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3: Ese soy yo, aquí estoy.
4: 30 segundos para salir al aire.
3: Sí, llegó. Oh, ya estamos listos, estamos listos.
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3: Y bueno, con el placer de siempre, ¿eh? De verdad, qué cariño. Qué bueno estar con ustedes a esa hora que La Reina. Ese soy yo, bienvenidos a este domingo.
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3: Esa es la emisora del vallenato. La Reina 98.6, te doy la bienvenida a estos clásicos que empezaron muy, pero muy temprano y que ahora tú lo programas en La Reina, la emisora del vallenato, la emisora que te metiste.
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3: Así que anhelando que hayan tenido un inicio de día buenísimo. Para los que están en casa descansando hoy, aprovechando el domingo, qué bacano, qué bacano. Eso sí, salga a votar, ¿eh? Salga a votar, haga democracia, haga país, independientemente de su candidato favorito, independientemente de su ideología política, salga a votar. Ejerce el derecho al voto. Así que arréglese y salga a votar para elegir el próximo presidente de la República aquí en nuestro país. Eso sí, pegadito a La Reina 98.6, la emisora del vallenato. 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Allá nos vemos. Dice mi compadre José Martín Verdier, pegadito a La Reina 98.6. Ahí lo puse a cantar el himno el pasado miércoles en el partido de Colombia, en la primera fecha de nuestra selección. Dice, ya votó viejo May, votó a la una cuando salga. ¿Ya usted votó, José Martín? Bueno, póngase pila.
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3: Así que un saludo para nuestro amigo cantante José Martín Verdier. Venga, y toda La Reina, la emisora del vallenato, compadre.
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3: Anda.
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3: 8:54 minutos. Bienvenidos. El WhatsApp de La Reina habilitado en ese momento. 321-7829-986.

0: con ese buen clásico de la voz en Oregon y Axon. Ese clásico lleva como título Querer a Alguien. 8:54 minutos. Dime cuál es el clásico que te gusta y programalo de una.
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2: En La Reina son las 9:04. 9:04. 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

Buenos días, borracho indio, desde aquí desde Villa Carla, por favor, para que me complaca con un tema de Rafa Orozco, de rodillas. Gracias, gracias, suéltalo, suéltalo, borracho indio.

Buenos días, bendiciones, reportando sintonía, tu fiel oyente Carmen Díaz de Villa Esperanza, Malambo, May. Mi clasicazo para hoy es el juguete de Juan Piña.

0: Hey, ustedes están eligiendo su clásico favorito en La Reina 98.6, la emisora del vallenato, la emisora que te bechicha.
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0: A ver, por acá, buenos días, buenos días, buenos días.
2: Maya Hernández, buenos días, manito.
0: Hombre, te Miguelito.
2: Miguel Morales, ¿qué es lo que pasa conmigo, Maya?
0: No, no, pero.
2: Maya, estoy asustado, estoy como Marvel. No me piensan detener si me voy a marchar. Si te vas a olvidar. Compláceme esa canción, pero después de cuatro, Maya, o más bien después de cinco. Vamos a ver qué pasa. Ay, una de las mías. Te lo dice, bueno, Miguel Morales, la voz.
0: Ya te coloco una de las tuyas, Miguelito, tranquilo, ya te la coloco, ¿viste? Ya te la coloco.
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0: Me dice por acá mi compadre Joseph Márquez, el de los trámites. El hombre de los trámites en Barranquilla. Vamos rumbo a Palmar de Varela a ejercer el derecho al voto, compadre May, y haga democracia. Al lado la comadre Emily. Dice, Palmar es territorio de la reina. 98.6, borracho indio. Sírvalo, Ronnie, la os. Aunque no se puede, ojo, ¿eh? Oído. Sandy Carranza, desde Urba Playa, pegadita a la reina. Dice, May, ya yo hice mi mejor elección. Estoy en casa escuchando la reina 98.6. Voy de este lado.
3: Hola, buenos días, para complacer a la niña Gabriela Mesa, aquí en la ciudad de Corozal Sucre, que está cumpliendo 11 años de vida hoy con la canción de Diomedes, tu cumpleaños. Gracias, Mike.
0: Listo, compadre, hombre, qué bacano, feliz cumpleaños para ella. Que Dios te bendiga, Gaby, que Dios te bendiga.
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0: Hola, buen día.
4: Compadre May, mi hermano, buenos días, bendiciones. ¿Cómo anda la cuestión, llave?
0: Buenos días.
4: Por aquí, reportar sintonía desde Chiriguayor.
0: Yo, Chiriguaná.
4: Por aquí, el viejo Jesús, camellando, ando. Ahí, llevándola, y ahí vamos firme. Firme por la patria.
0: Listo, compadre. Más oyente,
5: Jorge. Buenos días, bendiciones. ¿Cómo amaneciste? ¿Cómo anda todo?
0: May, ¿cómo estás?
5: Mira, para que me complazcas con el disco de Diomedes Ibaguereña. Yo sé que no se llama así, pero se conoce así por Ibaguereña.
0: Sí.
5: Bendiciones, buen día, te quiero mucho, Julio Rolón.
0: Dale, la familia de la OZ, el compadre Nayib, en Usiacurí, están escuchando la Reina 98.6, la emisora del vallenato, la emisora que me pechicha, la emisora que te coloca más y más de los clásicos. Porque tú lo sabes.
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7: Oye, Mike Hernández.
0: Dime, Silvio.
7: Rico te dice.
0: Ajá.
7: Sírvelo.
0: No.
7: Sírvelo.
0: No.
7: Pero,
0: Romero. No, Silvio, estamos en la Iseca.
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0: Oye, juicio.
7: Oye, Mike Hernández.
0: Ajá.
7: Sírvelo, no. Sírvelo. Saca la Mariana Mendoza.
0: No, Iván. Por favor, ¿qué está pasando, muchacho?
7: Oye, Maya Hernández.
0: Ajá.
7: Sírvelo.
0: No. Oye, estos muchachos no respetan, ¿ah?
7: Oye, Maya Hernández.
0: Ajá.
7: Sírvelo. Y entonces,

0: amaneciste, cómo anda todo. Ay, mi vida, para que me complazcas con el disco de Diomedes Ibaguereña. Yo sé que no se llama así, pero se conoce así por Ibaguereña. Bendiciones, buen día, te quiero mucho, Julio Rolón.
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0: Buen clásico del cacique Diomedes Díaz. Oye, mucha gente en la tarima, por favor. Eso se llama Mis Amores, aunque la comadre Judith Rolón la acaba de programar como la Ibaguereña, aunque así lo dice popularmente esta canción, que lleva como título Mis Amores. Es de la autoría de Héctor Zuleta. Temazo grabado por Diomedes Díaz, al lado de Juancho Roy, sonando aquí en La Reina, la emisora del vallenato. Recuerda que
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0: Y no se te olvide,
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0: Vayan a votar, haga democracia.
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0: Aproveche y salga. Porque hoy se elige el próximo presidente de la República. Y es un momento muy importante para el país, ¿ok? Como lo dije al momento de saludarlos esta mañana, independientemente de su ideología política, haga democracia, salga y vote, ¿ok? Sin meterse con ninguno, respetando el pensamiento de cada quien. Si su voto es por X candidato o por otro candidato, es respetable también. Haga su voto y elija a su próximo presidente, ¿ok?
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0: Omar Chávez, buenos días.
3: Buenos días, Mayer Hernández. Buenos días.
0: A ver, ¿qué anda?
3: Oiga, compadre bello.
0: Dígame.
3: Para que me complazca con el disco El Mártir de Diomedes Díaz.
0: El Mártir del Cacique. Ay, Dios mío.
3: Ya había votado hoy que ya.
0: Bueno, compadre, vaya, vaya.
4: Hola, buenos María. Días, suéltame, señor abogado.
0: Ya la puse. Ay, colócame dos canciones, por favor. Estoy pegadito, pegadita a La Reina. Ahí la vida, sueños y vivencias. Estamos aquí en Montería, Córdoba. Creo que es Don Ellis. Sí, se llama Don Ellis en Montería, Córdoba. Pegadita a La Reina. Ahí está la emisora.
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3: Buenos días, ¿cómo estás? Mil bendiciones. Aquí pegadita La Reina, porfa, pechichame con la canción en busca de ella.
0: Ok, dale, comadre.
3: Muchas gracias.
0: Ya te la coloco ahora.
5: Buenos días, May Hernández.
0: Buenos días.
5: Reportando sintonía de acá de Vereda Cañito para que me complazco con el disco Mujer Conforme.
0: Listo, compadre.
5: De Higuero América.
0: Se me cuida.
6: Buenos días, buenos días, compadre May, reportando sintonía aquí en Santo Tomás. Edison Fontalmo, reinita 100%, viejo May.
0: Eso, compadre, eso, muy bien. Oye, Peter, salúdame al popular, al inteligente Dylan, y también a la comadre Alexandra Bisbal. Dylan y Alexandra Bisbal. Creo que ese es el pechiche de papá, ¿o no? ¿Eh? De parte de Pedro Bisbal, que lo quiere mucho. Y están pegaditos a La Reina 98.6, la emisora del vallenato.
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0: ¡Sí, señor!
5: Hola, hola. Compadre May, con el respeto de siempre, el York del vallenato desde el patio Rivita. Esperemos que la gente vote a conciencia, compadre. Oiga, el que no puede faltar el domingo, lo que quería, compadre, y sírvelo, borracho indio.
0: Oiga, oiga, oiga, estamos en ley seca, estamos en ley seca, por favor. Ese martes, la Plaza de la Paz espera. La Plaza del Fútbol, ya nos vemos, Joseph Márquez, pide permiso.

0: Le quiero desear feliz cumpleaños a Luis Alberto Ortega Duncan, que se encuentra celebrando un añito más de vida, de parte de la compañera Angélica Llanos, de parte de los hijos Jaylit, Luis Felipe, Yulisa Ortega, de parte de los nietos Alejandro Samara, de parte de la mamá Inés, de parte de sus hermanos Ortega Duncan, de parte de los sobrinos Ortega y especialmente de parte de Mari de Olmes, allá en Baranoa. ¡Feliz cumpleaños, compadre!
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0: ¡Feliz cumpleaños a la sobrina Wendy Vázquez, de parte de su tía Inés Duncan, de parte de los primos Ortega Duncan, especialmente de parte de Mari, de parte de Olmes, en Baranoa también! ¡Felicidades, felicidades para la linda Wendy!
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0: Oye, Juanca Fábregas. Vale, Juanca Fábregas, pegadito a la reina, la emisora del vallenato, Juanca. Dice, compadre May, ya, ya voté por Colombia. Eso, eso, eso, Juanca. Y me conecté a la mejor elección en Barranquilla.
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0: Colombia. A ver, compadre, buen día.
2: Compadre May, compadre May. Bendiciones para usted y familia, buenos días. Compadre May, de aquí es de Bogotá. De Bogotá, Javier Rocco. La gallita de la mampana, la reina, va, para que nunca falta. Saludo a la familia Rocco Charri en el Perro de las Colonias. De Soledad. Abrazo, sírvalo, sírvalo.
0: Dice por acá, compadre, mándale saluditos al propio Elkin Pulgar. Está ahí en La Bendición, en Caracolí. Pegadito a la reina 98.6. Así que saludos para nuestro amigo, el ingeniero Elkin Pulgar. Pegadito a la reina, Elkin. Pórtate bien, borracho indio. Pórtate bien, Elkin. Pórtate bien.
3: Borracho indio.
0: 9:50 minutos, está sonando la emisora del vallenato, la que tú elegiste como la más importante del vallenato en Colombia.
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0: Sí, la reina del pueblo, Rafael Orozco, con ese clásico llamado Para Dudarte Más. Ya tú elegiste, ¿ah?
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0: Ahora sí, mucha gente en la tarima, ¿no? Hey, qué pena, mucha gente en la tarima, muchachos, por favor. Era la segunda producción que grabaran juntos. La voz en Origón Villazón. Al lado de un joven, el llamado Gonzalo Arturo, el Cocha Molina.
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0: Porque luego de la separación del cacique Diomedes para unirse a Juancho Royce, hicieron ese álbum, tremendo álbum llamado Ganó el Folclor. Antes de eso, Diomedes Díaz había grabado varias producciones al lado del Cocha Molina. Luego de esa separación, obviamente, decía el Cocha en alguna oportunidad en una entrevista que no fue fácil, ¿no? Pero llega a unirse con uno grande, con Iván Villazón, con quien también tuvo la oportunidad de grabar varias canciones, varios álbumes, entre ellas canciones así como esta.

Año 1989, mis condiciones, de la autoría de Gustavo Gutiérrez Cabello, familiar del Concha Molina, ¿eh? 10 de la mañana, 5 minutos. Ahí también estaba, por ejemplo, esa canción de la autoría de José Alfonso, el Chicho Maestre. Me acostumbré a ti, el querer a alguien. Fueron varias canciones que resaltaron de ese álbum y hoy por hoy son clásicos inolvidables del vallenato.

0: Y en ese mismo álbum había otra canción de las pocas que le grabó Marcos Díaz, le entregaba a Iván Villazón. Esa, Me acostumbré a ti,
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0: De la autoridad de Marquitos Díaz.

Esa por acá, mi compadre Miguel José Covelis. Me dice, viejo Mike, de las pocas letras de Marcos Díaz que no hablan tanto de despecho, sino que es una manera de decir que

0: Hola, buen día.
1: Hola, Mike, ¿cómo vas? Muy bien. Te habla Oscar Restrepo de Medellín. Para este día de elecciones, colócame la ley del embudo. Saludos.
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0: Mike, colócame una del jilguero de América, Jorge Oñate. Estamos en Polonia, pegaditos a la reina. Jaymar Algarín, compadre Jaymar. Buena, buena, compadre, gracias.
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0: Por acá, hola.
4: Buenos días, en sintonía desde la capital mundial del vallenato, Anael Enríquez, para que me complazca con la canción del jilguero de América, que se enamora.

0: Sintonía bueno, desde el barrio Las Palmas para que me coloques que me coma el tigre, porfa, y me dé con plan.
1: Dice por acá, amigo Jonky. Estamos reportando sintonía desde Galapa. John de Alba, Mike, colócame el indio del cacique de Omedes Díaz e Iván Zuleta, por favor. Álbum Mi Biografía, claro que sí, compadre. Ya se la vamos a colocar completito, ¿vio? Saludos en Baranoa. A Mauro Algarín Altamar, salúdame a la familia Díaz Algarín en Barranquilla, ahí en el conjunto La Plazuela, pegaditos también a la emisora del vallenato.
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1: A ver.
3: Buenos días.
1: A ver, ¿qué dice?
3: Yo sé que no amanece, sino que eso es 24 por 24.
1: Sí, señor, vallenato todo el tiempo.
3: Bueno, un saludo especial allá a la...
1: ¿A quién?
3: A todos los padres, en especial a todos los colombianos y a los que van a votar también.
1: Gracias, compadre. Yo siento mi vida. Ahí pegadito la Reina 98.

0: Sí. Le queremos desear un feliz, feliz cumpleaños al pechiche de papá, al gran Salvador Figueroa. Hoy está cumpliendo su primer añito, así que felicitado de parte de toda la familia, de parte de la mamá, pero especialmente de parte de su papá Edgar Figueroa, nuestro amigo cantante de la música vallenata. Salvador, que Dios te bendiga, salud y vida para ti. Que seas un hombre de bien, ¿eh?
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0: Nos vamos a quedar ahí en 1989, ¿eh? Con esa canción sota. Iván Villazón, el coche Molina, de la autoría de Marcos Díaz. Sonando la emisora del vallenato, la que usted ya eligió.
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0: Bueno, se llama como se llama Si Quiero Tenerte en la Reina 98.6. Se llama como no, se llama Quiero Tenerte. 10 de la mañana, 22 minutos. En tu radio, la única emisora del vallenato en Colombia.
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0: Aquí sigo reportando sintonía, están pasando muy bacano. Muchos oyentes en ese domingo de Clash

fue hecha completamente para una reina del departamento del César. Ese hombre, cuando la vio en medio de una presentación que los habían contratado, el hombre quedó adonanado. Quedó, fue, mejor dicho, flechado por esa reina del departamento del César en aquella época, en los años 80. Así lo relató Margeles. Se inspiró y a esa reina le dijo:

0: Si de pronto tuvo o no tuvo algo con ella, ahí sí, no sé, se lo debo. Estamos reportando sintonía, dice por acá mi compadre Julián González. Regálame Detrás del Mar del Cacique de Iván Díaz, por favor. Escuchando la número uno del vallenato. Hola, buen día.
1: Aquí del barrio Río de Agua, Vida de Soledad. Te habla Ligia Antequera. La
0: Ligia, ¿qué vos?
1: Api, compláceme con un disco de Alejandro Durán, el que tú puedas.
0: Ok. ¿Qué tal La Mujer y la Primavera? ¿Te gustaría, Ligia?
2: ¿Ah? Hola, oye, buen día. Oye, buenos días. De Mutatán, Antioquia. Del consorcio Urabá 25. Mi hermano, complácame con una canción de Cacique, El Profeta. Le agradezco ya la sintonía arrolladora, papá, y firme por la patria.
0: Listo, compadre, ¿dónde está la sintonía de la reina? A ver, buen día.
3: Buenos días, May Hernández. Me complazque con la canción ahí, El Hombre de Mama.
0: Ok. Repartamos sintonía, dice, para... Me imagino que es para desearle feliz cumpleaños a Juan David Altaora. Está cumpliendo hoy 21 añitos de parte del amor de su vida, que lo adora, que lo quiere mucho y le desea siempre lo mejor. Feliz cumpleaños para el compadre Juan David. Que Dios te bendiga. Salud y vida, compadre.
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0: Hoy que es un día especial para el país, donde se elige al próximo presidente de la República en un periodo 2026 a 2030. Ojalá que las cosas, independientemente de su voto, las cosas mejoren. Que se haga democracia también, pero que mejoren las cosas para muchas personas en nuestro territorio nacional. En el tema de seguridad, en el tema de salud y en muchas cosas, ¿ok? Hay una canción de Diomedes.
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0: Que le entregaba Romualdo Brito hace muchos años. Se llama Yo soy el indio. A manera de protesta. Una canción social que grabó Diomedes Díaz. Y que la recordamos en los clásicos de la número uno del vallenato. La reina.

0: Vaya, saluditos a nuestro amigo el capitán de bomberos, a Jaime Pérez. Dice, felicítame por favor aquí en Martillo Atlántico. Estamos en Villa Aidé. A mi nieta linda, a Paulita Sarmiento Pérez, está hoy con nosotros en su cumpleaños. Y también a Manuel Villate, ambos están de cumpleaños, ¿ah? ¿Eh? Así que feliz cumpleaños para Paulita Sarmiento y también para Manuel Villate. Están celebrando con la Reina 98.6. Allá en Martillo, en Martillo Atlántico. Hombre, Capi, gracias.
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0: El compadre Quique dice, compadre May, ya voté.
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0: Ya ejercí el derecho al voto. Salga a votar, haga democracia. Es el apoyo, es lo que decimos desde la Reina 98.6. Independientemente de su candidato, lo importante es salir a votar, ¿ok? Eso sí, en sintonía de
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3: Don May, reportando sintonía de aquí de la zona bananera, Sevilla. Para que me complazca alguna canción de Farid Ortiz. Para que no me olvides.
0: Ok.

0: Ya te la coloco completica aquí en la reina, la emisora del vallenato, ¿viste? Saluditos a mi compadre.
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0: a mi compadre Luis Eduardo Gutiérrez.
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0: el popular forever. Dice compadre Mike, ya me levanté. Almuerzo. Voto y me desocupo. Hombre, forever. Me tiro un dato por acá, dice un cuarentón sin su veinteañera es un ser incompleto. Dice, anótalo, viejo
2: Mike.
0: Es que un cuarentón sin su veinteañera es un ser incompleto. Hombre, forever.

0: Listo, vamos a complacer a nuestro amigo ahí en la zona bananera, a mi compadre, que está pegadito a la reina. Con esa buena canción también, clásico, sabroso, parrandero, del rey de los pueblos, se llama Para Que No Me Olvides, en la emisora del vallenato.
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Oye, May Hernández, bendiciones, mi hermanito. Vamos aquí camino a Sabana Larga a votar, a hacer nuestro voto o a elegir un buen presidente. Oye, May Hernández, dame favor y ponme esa cancioncita que dice, ay, la mujer y la primavera, ay, son dos cosas que se parecen. La mujer y la primavera, ay, son dos cosas que se parecen. La mujer duele cuando está nueva y la primavera cuando florece.

Oiga, ¿cuánta razón tenía el cacique de Manes Díaz cuando dijo: pero Dios es quien manda? ¿Cuánta razón tenía Edilberto Daza, que escribió esta canción llamada La Vida Cambia, aquí en La Reina 98?

0: No, no, no, Tavo, Tavo, no. Tavo, tú debes estar. No, Tavo, Tavo. Tavo, respeta, muchacho, hombre. Estamos en ley seca, tú tienes que estar durmiendo, hombre. No, muchacho. Dime. Da, también. Pero ¿por qué vas a llorar? Ya, muchachos, estamos en un día muy importante para Colombia. O sea, ¿ves a dormir, hombre, más bien? Por favor. No. Por favor. Por favor, por favor. ¿Qué sirve? Estamos en ley seca. ¿Ya votaron? Pilas, pilas, que ajá, hasta las 4 de la tarde hay tiempo para que voten, hombre, ¿ah?
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0: ¿Ya desayunaron? Me imagino que sí.
1: 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Ya estoy.
0: ¿Están trabajando todavía? Me imagino que sí. Aunque pero cuando tenga la oportunidad de una, vaya al puesto de votación, ejerce su derecho al voto. Y como estamos diciendo desde muy temprano en La Reina, haga democracia, haga democracia.
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0: Bueno, queremos felicitar de manera muy especial, ahora sí, al pechiche del abuelo, a la linda Paulita Sarmiento Pérez, que hoy está de cumpleaños, de parte de toda la familia, de parte del papá, de parte de su mamita, de parte de los hermanitos, de parte de su abuela, pero especialmente de parte de su abuelo, de parte del capitán de bomberos Jaime Pérez, allá en Martillo Atlántico, para la linda Paulita Sarmiento. Que Dios te bendiga, Paulita.
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0: También le queremos desear feliz cumpleaños. Hoy, celebrando un añito más de vida, Manuel Villate, allá en Martillo Atlántico. Manuel, compadre Manuel, de parte de toda la familia, de parte del capitán que te quiere también, te mando un abrazo, hombre.
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0: ¿Cuánta razón tenía el cacique?

0: otra mujer.
1: Anoten, muchachos, anoten.
0: Lo que ocurre es que me lleno de orgullo y me busco otra mujer más bonita.
1: Hola, hola.
2: Ay, buenos días, mi hermano. Me
1: a ver, compadre.
2: WPB 241, mi hermano. Ajá. Carlos Fontalvo, llevando la número uno. A 98.6, la eso, reina, mi hermano.
1: Eso, compadre.
2: Bendiciones, un abrazo, mi hermano. Ahí, para que me complazca con la canción Nací para quererte, de Diomedes. Eso, mi hermanazo. Un abrazo, viejo.

0: Quiero saludar al combo de Sitio Nuevo Magdalena, que me dice, Mike, ya votamos también. Ya hicimos democracia, eso, compadre. Mauricio Iguarán, saluditos a Davis, David de la Cruz, y también a Johnny de la Cruz, pegaditos a la Reina 98.6.
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0: A ver, por acá, buen día.
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0: morada,
2: ay, que me moja la canoa. Ahí te me moja la canoa. Oye, Mai, ven acá.
0: Ajá.
2: Ella, a todo el mundo le pones canciones. Uh-huh. Te piden del padre, te piden para la mujer, te piden que la mujer es la primavera. A nosotros no nos complace. Déjame decirte que tú tienes bastante audiencia acá, mi amor. Así que ponme esto.
0: ¿Qué vaina con este muchacho, ya? ¿Qué vamos a hacer, hombre? Total, están en sintonía de la Reina también.

0: ponemos la canción a Yossi Esteban, ¿o no?
1: Pero hay un detalle.
0: Tres noticas de voz ahí, Yossi. Yossi, si dicen que sí, la colocamos.
2: Con mi bote, con saco y corbata, pero ahí que vaina, cuando esté embotando. Ay, que me moja, no. Ay, que me moja, no. Oye, maíz, ven acá.
0: Miguelito.
2: Escucha, a todo el mundo le pones canciones. Te piden del padre, te piden para la mujer, te piden que la mujer es la primera. A nosotros no nos complace. Déjame decirte que tú tienes bastante audiencia acá, mi amor, así que ponme esa.
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3: Ajá, ajá. Ay, Hernández, póntela, póntela. Y de paso me pone mi disco.
0: Okay.
3: Por favor.
4: Bueno. May, May, póntela, póntela a mi vecino, póntela.
0: ¿Cómo que al vecino, eh?
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5: May Hernández, buenos días. Reporto sintonía aquí, Ciudad La 20 de Julio. Un saludo especial a toda la familia Jara. Díaz Jaramillo.
0: Ok.
5: Yo, May, para si nos complace con la canción Mi Corazón de Diomedes Díaz, mi hermano, 98.6, la emisora del vallenato.
1: 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Con saco y corbata. 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
0: ¿Qué dice, compadre Harold?
2: Lo complace.
0: Sí, se lo ponemos. Ok.
1: Pero vean qué vaina. ¡Uy!
5: May Hernández, buenos días.

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1: Ay, May, tan sabrosos que son los plásticos de la Reina.

Sí, bueno, Rafael Orozco te bendijo un poquito más. Con ese buen clásico llamado precisamente así. Un poquito más. Rafa. Israel Romero, el compositor también de la canción. Tocó el acordeón y la compuso.

0: dice Beli Jiménez. Estoy pegadita a la Reina 98.6, aquí en la ciudad de Santa Marta, escuchándote www.lareinadelvallenato.com.
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0: Gracias, gracias, gracias, ¿ah?
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0: por ese cariño siempre de la sintonía de la Reina. Hola,
2: niño, gracias, ah, papi, gracias. Yo sabía que mis oyentes no me iban a quedar mal. Aquí tienen a su reina, porque yo soy su reina. Gracias, Mike. Gracias, Miguelito, a ti también.
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0: Gira Saldaña, pegadita a la Reina Gira. Gracias por tu sintonía, compadre. Saludos a mi compadre Gilker Mendoza. Como siempre, pegadito a la Reina. El gran Gilker Mendoza, estoy aquí al lado de mi compadre Héctor Triana. En el control de las verduras y frutas.
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0: En sintonía con la número uno del vallenato, muchachos. Muy bien.
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0: Oye, quiero saludar a la doctora Lili Fernández. Pegadita a la Reina 98.6. Me dice Mike, ya voté también. Saludos al combo de Hola Vallenata. Al compadre Lenny, a todos los muchachos. Lili, pegadita como siempre, ¿ah? También voté por La Reina, mi mejor elección. Gracias, Lili.

0: Hola, Carmencita.
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0: Okay, okay.
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0: Hola, hola.
2: Buenos días. Por favor, me regalas la canción Te Veré Llorar de los Chiches Vallenatos.
0: Uy, clasicazo.
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0: Claro que sí, compadre.
4: Buenos días. Dios me lo bendiga, me lo favorezca, me lo ampare de todo lo malo, me guíe por el camino del bien. Un feliz día. Y ese es puro comercio, pero
0: ese es el compadre Ignacio Ruiz. Ese es Venezuela, es ahora también pegadito a la reina 98.

0: ¿qué dice por acá?
1: Acá desde Medellín, Luis Puerta. Muchas peticiones para ti, tu bonita emisora, para que me complazca con la canción No Intente de Diomedes.
0: Dale, compadre.
1: Tenga un feliz día.
0: Dale, compadre. Ok, dale, compadre. May, para que felicites a Josué Guerrero, que hoy está de cumpleaños, de parte de los papás Jairo Guerrero, de parte de Paola Cervantes, de parte de la abuela Oscarita Rojano, de parte de los hermanos y toda la familia.
2: Buenos días, May Hernández, acá Josué Guerrero, acá en la ciudad de la Metropolitana, para que me felicites hoy día en mi cumpleaños, que me felicitan mamá, papá, y me complazca ahí con la canción Mi Cumpleaños de Diomedes.
0: Ok,

0: bien. Aunque no crean, 1989. Esta canción romántica de los Chiches del Vallenato, ¿ah?
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0: Se llama Te Veré Llorar.
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0: Es el vallenato romántico.
2: Ay, ma.
0: Sí, sí, ya lo voy a colocar.
2: Pónmelo.
0: Ya, ya lo coloco completico.
2: Ponme uno de esos vallenatos románticos que no suenan casi.

0: Hombre, muchos también me han pedido este clásico hoy. El viejo Miguel, en homenaje a papá. Aunque es un día bastante diferente hoy por el tema de las elecciones. De hecho, se adelantaba el Día del Padre para el pasado fin de semana, para el pasado 14 de junio. Pero para el pasado 14 y 15 de junio. Pero obviamente no podemos olvidarnos que esta fecha también muchos hoy le dijeron feliz día a papá. Feliz día a papá.
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0: Varios por acá están deseándole

0: Comadre Chávez, ¿qué canción no le he colocado?
1: Hernández.
0: No le he colocado,
1: para que
0: ¿cuál?
1: Me felicites a un yerno allá en Estados Unidos. Ajá. El Día de los Padres.
0: Sí, señora.
1: El Día de los Padres hoy allá en Estados Unidos, por favor. Gracias, Mike.
0: El Día del Padre en Estados Unidos también.
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0: Un saludo para las niñas hermosas, para Mariana, para Mari Carmen. La familia Padilla en Usiacurí, pegaditas a la Reina 98.6. Saludos también en España a Andrés el Negro, a Harold, a Mari, bendiciones para ellos en sintonía. Brian Cera, pegadito a la Reina, Brian. Están en Madrid, España, escuchando a la Reina. Me está programando un clasicazo. Campesino Barrandero de Jorge Oñate, ya te la coloco, compadre.
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3: Buenos días, feliz día para todos. Quiero desearle un feliz día del padre, el señor José Escorcia, acá en Baranoa, de parte de su hija Diana. Y quiero que me complazca con el disco de Diomedes. ¿Quién dijo?
0: Yo que le dije que algunos están celebrando también el Día del Padre. Reportamos la sintonía desde temprano. Rosalbeita Tejeda dice: estoy en compañía de mis nietas, las más hermosas, Ana Gabriela y Isabelita Zapata, en la urbanización Sol Real. Gracias, Mike. No, gracias a ti, comadre, por estar pegadita a la Reina, ¿viste? Para desearle un Día del Padre a Jorge Luis de la Hoz. Que Dios lo bendiga siempre, de parte de los hijos y de parte de la esposa. Estamos pegaditos a la Reina.
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4: Hola, hola. 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
0: ¿Ya te la coloco? Listo, déjame la quietecita que ya te la coloco, ¿viste? 11:41 minutos. Ese clásico lo programaron desde Madrid, España. La familia Cera, en sintonía de la Reina. El campesino barrandero, el jilguero de América, Jorge Oñate, en la Reina.
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1: 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Pláscame con esa, viejo Mike. Yo estoy firme con la...

0: Oiga, sí, qué clásico inolvidable ese de Silvio Brito, se llama Tú Eres el Amor, aquí en La Reina 98.6. Clasicazo, Silvio, ¿eh?
1: Oye, Mike Hernández.
0: Dime.
1: Silvio Brito te dice, ajá. Sírvelo.
0: No, Silvio.
1: Sírvelo.
0: No, Silvio.
2: Eduardo Mejía.
0: Silvio, perdóname, Silvio, estamos en la ICEGA, por
1: favor. Oye, Mike Hernández.
0: Ajá, Juan.
1: Sírvelo.
0: No. Muchachos, por favor, muchachos. No, Martín. Oye, por favor. Estamos en ley seca. Yo sé que el vallenato, mejor dicho, lo contagia uno, lo pone a.
2: Y Rafael Eduardo Mejía, el futuro.
0: Lo pone uno sabroso con estas canciones, ¿eh? Inolvidables, que eso

0: se ha puesto batera.
1: Lleva y sírvelo.
0: No, no, Iván.
1: Nada, Iván, dice Iván. Iván Villazón, pero ponte una de mis canciones.
0: Hombre, Iván, por favor,
2: la
0: también.
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3: Laura Natalie Sánchez y Rafael Eduardo Mejía. ¡Ay!
0: A ver, compadre. 89.
4: Compadre May, estamos celebrando en Estados Unidos el Día del Padre, porque oiga, aquí, compadre, sí, era el domingo pasado y no me dieron nada, ni se me felicitaron, ni nada, nada, nada, compadre. Y que por supuestamente era el otro domingo, o sea, hoy. Y ahora estoy esperando el regalo de mis hijos y la mujer y todo, me dijeron que eso ya pasó, que ya para qué.
0: Hombre, qué vaina, compadre.
5: Muy bueno.
0: Se le hicieron.
5: Valle Hernández, para que me haga el favor y me coloque el disco El Tigrillo de Dios.
0: Ok. El Tigrillo del Cacique, hola.
6: También para que me hagas el milagro de felicitarme al nuevo papá.
0: Ajá.
6: Samir Barceló.
0: A Samir, listo.
6: Que Dios le dé mucha salud y larga vida también. Y sobre todo, colócales el disco.
0: Ok,
6: el disco
0: de... ok.
2: Para los niños.
0: Jason Burgos.
2: Laura,
0: dice, hola, May, buenas tardes, quiero mandarle saluditos al compadre Jason Burgos, quien está pegadito a la reina, la emisora del vallenato. Una para dedicar, ¿ah? ¿Eh? Buen tema.
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0: Le queremos desear feliz día, felicidad del padre. Dice por acá, te saluda José Jesús Duque. Feliz día del padre para mi suegro, para Cristian Torrenegra. Estamos acá en Nueva Jersey, New Jersey, pegaditos a la reina. A mi papá que está en el cielo también, quiero recordarlo y decir feliz día. El doctor Marco Duque. Y también Bononi. Colócame ahí mi gran amigo de Jorge Ollante, por favor.
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0: Hola, hola.
8: Hola, mi querido Marco.
0: ¿Cómo estás?
8: Te saluda Milagro.
0: Hola, Milagro.
8: Te pido que también me regales el disco Señor Abogado.
0: Señor Abogado, ok.
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0: Está reportando sintonía María Mercedes en el municipio de Sabana Grande. Dice, quiero desearle un feliz día del padre.
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0: A mi esposo Eduard Padilla, de parte de los hijos Amy, Liam y también de parte de Freddy. Felicidad, felicidad para el compadre Eduard Padilla.
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0: Hola, hola.
9: Hola, May, ¿cómo estás? Bendición.
0: ¿Cómo te ha ido?
9: May, de acá de Sabana Larga, barrio San José.
0: Ajá.
9: Te habla tu fiel oyente, Meredith Machacón.
0: Hola, Meredith.
9: Para que me hagas el favor, me complaces con el disco El Rico y el Pobre. Gracias.
0: Dale, comadre. Gracias. Comadre Meredith, gracias por tu sintonía.

0: Momento de recordar a la voz Erórico Villazón. Para este clásico de la autoría también del maestro Iván Ovalle, se llama Todo Pasa. Iván Villazón en La Reina, la emisora del vallenato.
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Mar, yo quiero que también me complazcas a mi padre Emilio Rafael Díaz, quien se encuentra en el cielo. Hace 4 años que partió de nuestro lado, pero que lo seguimos amando igual como si estuviera aquí con nosotros, Mar. Quiero que me complazcas con él.

0: Beto Zabaleta. Ese clásico lleva como título Por Siempre Sola en la Reina. 12:24 minutos. Avanza la jornada electoral en nuestro país. Elecciones Colombia 2026. Eligiendo al próximo presidente de la República. Ya fueron a votar. Ahorita ya apenas salga del turno de la reina de una, vamos a ejercer el derecho al voto. ¡Haga democracia, vote!
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0: Independientemente del candidato, salga y vote. Después no se esté quejando. Es que si no vota, ¿cómo? ¿Cómo?
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0: ¿Cómo ejerce ese derecho al reclamo? ¿Cómo?
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0: 12:25 en la reina, la emisora del Valle.

A Matías Santis, mi amiguito Matías, pegadito a la reina Mati. Ah, fiel oyente de la reina 98.6. Me pide un faruchazo por acá, Lito Matis.

0: Milton Caballo está conectado a esa hora también con la Reina 98.6. Me dice, compadre Milton, me dijo, bye, ya voté, ya yo ya. Rosalvita, pegadita a la Reina.
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0: Quiero mandarle feliz día. Saludos para mi esposo que lo amo. Gracias por ser ese gran papá.
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0: De parte de la esposa María Hernández Polanco, desde Soledad. No me dice el nombre del papá, pero
1: es.
0: Creo que es Isaías, ¿ah? ¿Eh?

0: dice, compadre? Yo, que
1: compadre May Hernández, mi hermanito, sírvalo, ver, dice, sírvalo. Oye, compadre May, para mandarle saludo a la familia de la Cruz Carranza, refrescándonos con este solecito y en las elecciones. Oye, sírvalo, hermano, a Sandra y a Emilce, aquí en Los Campanos 2, de parte de John Gallardo, el popular cachetico.
0: ¡Sale, compadre! ¡Sale, compadre!
1: ¡Son clásicos, hermano! 8.6,
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0: Saludos, Eduardo Lambertino. Pegadito, Eduardo. Jaime Díaz también escuchando La Reina. Para felicitar a Jaime Díaz en Montelíbano.

0: Hola, hola.
1: Viejo May, buenos días y bendiciones. Estamos escuchando desde Córdoba, Argentina. Y mándale un saludo a mi esposa Soledad, a mis hijos Jeremías y Lucía.

0: Bueno, los dejo con este clásico también. Ese clásico llamado En busca de ella. El rey de los pueblos, canción de la autoría del maestro Calixto, que la visito yo a Marucho.
1: Oye, Mayor Hernández,
0: dime, rey.
1: Sírvelo, sírvelo.
0: Rey.
1: Yo sé que sí, pero ponte un hermano de Padre Ortiz.
0: Arriba. Por favor, rey, que estamos de ley seca. Por favor, rey, en busca de ella.
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0: Eso nos da buena energía para echar para adelante.
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2: 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Te amo, hermano.
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2: Las 4 en punto.
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3: Las 5 en punto.

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0: La siguiente canción, cuando yo la escuché por primera vez, me enamoré de esa canción. Y por cierto, es una de las canciones del CD que más me gusta. Esto que dice así.
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